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Las 6 de la tarde ya con 2 minutos. Excelente, excelente tarde. ¿Cómo están? Bienvenidos a Sol FM. Parte importante de 5 Radio Comunicación Efectiva. En esta tarde de sábado te saluda Alberto Zapata, el Borrego de Oro. Bienvenidos. Cargamos el bloque con Adolescentes Orquesta en aquel lugar.

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1: Las 6 de la tarde con 6 minutos. Es Alberto Barros, gracias amor.

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2: Ya se juega en Kansas el duelo de Ecuador contra Curazao. ¿Qué tal? ¿Cómo le va? Le saluda con muchísimo gusto su servidor Max López al micrófono para informarle en este Radar Mundialista que Ecuador enfrenta a Curazao por la segunda fecha del Grupo E del Mundial. El duelo es crucial para la Tri, que busca sumar su primera victoria tras caer en el debut.
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2: El jugador a seguir de Ecuador es Moisés Caicedo. El mediocampista del Chelsea es el líder indiscutible y motor de la Tri, destacando como una de las máximas figuras globales gracias a su despliegue físico, recuperación de balón y visión en la élite de la Premier League. El jugador a seguir de Curazao ante Ecuador es el mediocampista Leandro Bacuna, la máxima figura y referente de la selección dirigida por Dick Advocaat.
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2: El defensa central inglés Harry Maguire fue captado a través de redes sociales en un puesto de New York, vendiendo estampitas ante su ausencia en la convocatoria del equipo de los Tres Leones. Recuerde estar al pendiente de 5 Radio, comunicación efectiva y de Minuto Cero a través de todos nuestros canales de información. En el Radar Mundialista le informó Max López. ¡Excelente tarde!
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0: Un aplauso para ustedes, bien fuerte, que se...
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2: A ella le gusta.
3: Solamente 20 minutos, en 20 y serán ya las 7 de la noche.

0: 8 minutos. Este es un reporte especial de Red Ciudadana de Cinco Radio a través de todas las emisoras que integran Cinco Radio y la plataforma, la multiplataforma informativa. Tengo por enlazo con mi compañero Marcos Bravo. Tiene información importante de un operativo que se realiza en estos momentos en la vía Atlixcáyotl. Marcos, muy buena tarde.
1: ¿Qué tal? Buenas tardes, Girada, Victoria Equipo, los saludo con gusto desde la zona de la vía Atlixcáyotl, porque en estos momentos se está implementando un operativo vial sobre la vía Atlixcáyotl, todo esto para mantener la prevención y proximidad y vigilancia en esta importante vialidad, Girada, y es que estas labores contemplan patrullajes fiscalizados, dispositivos en puntos estratégicos y labores de disuasión, donde se mantiene monitoreo estratégico para atender de manera inmediata cualquier situación de riesgo, Girard. Pero, ¿qué te parece si escuchamos parte de lo que nos mencionó el subdirector operativo de la Policía Estatal Preventiva, Bonifacio García Pérez, donde nos explica todos los detalles?
2: Este operativo lo estamos implementando para toda la población que proviene de la Sierra Mixteca, así como los estados vecinos de Morelos, así como Oaxaca, que llegan en este punto. Es por ello que lo estamos resguardando, para la seguridad de las personas que nos visitan. Nuestra labor es meramente preventiva. Nosotros hacemos presencia para disuadir cualquier tipo de delito. En ese sentido, tenemos muchos centros comerciales. Este operativo prevalece los 7 días de la semana. También hay muchas zonas bancarias en esta zona. Es por ello que mantenemos la presencia 24/7. El día de hoy contamos con 4 unidades y 6 motociclistas, un total de 16 elementos. Esto es una medida preventiva. Por lo regular hacemos recorridos en conjunto. Todos los 6 elementos que tenemos en la parte de atrás son los que de repente circulan en conjunto, en convoy, y posteriormente se separan y hacen presencia en las diferentes plazas que prevalece en la vía Atlixcáyotl. Claro, parte de ello es para que se note la presencia y la ciudadanía que transita, sobre todo en la vía Atlixcáyotl, tenga la seguridad y la tranquilidad para poder circular.
0: Marcos, entonces se trata de un operativo permanente para dar seguridad y tranquilidad a quienes usan esta vialidad.
1: Así es, Gerard, y es que hay que mencionar que por esta importante vialidad transitan muchas personas que vienen a la capital de Puebla, incluso de la zona de la Mixteca y los alrededores. Y es que hay que señalar que se mantiene este monitoreo estratégico para atender de manera inmediata cualquier situación de riesgo, Girard. La presencia policial busca, por supuesto, también garantizar las condiciones de seguridad y tranquilidad para quienes transitan diariamente por la vía Atlixcáyotl. Hay que mencionar a su vez, Girard, que viene en convoy, son muchas las patrullas que se encuentran realizando monitoreo en toda lo que es la vía Atlixcáyotl, de lado a lado, es decir, de la zona del CIS hasta la zona del retorno, casi cerca de lo que es la caseta de la vía Atlixcáyotl. Solamente para señalar y para culminar este enlace especial, hay que mencionar que ante alguna emergencia entre peatones y automovilistas se puede acercar a las fuerzas de seguridad o pedir apoyo al 911. Todo esto implementado por parte del gobierno del estado, comandado por el gobernador del estado, Alejandro Armenta, y también por parte de la policía estatal. Y también se mantiene la estrategia de seguridad vía aéreo y terrestre. Sin embargo, en esta ocasión es únicamente el convoy por parte de la policía estatal vía terrestre. Girard, es parte de la información desde la vía Atlixcáyotl.
0: Marcos, si te parece, para el auditorio que nos está sintonizando apenas, escucharon que teníamos este enlace urgente, podemos recapitular para que tengan esa tranquilidad de que pueden circular por la vía Atlixcáyotl, de que hay un operativo y que es un operativo, como ya lo escuchamos, permanente para dar seguridad y tranquilidad a los usuarios de la vía Atlixcáyotl en el tramo, prácticamente, como ya lo decías, de la caseta a lo que viene siendo el CIS, el área de Angelópolis.
1: Así es, Girard, para el auditorio que apenas nos está sintonizando, mencionarle que se está llevando en estos momentos un operativo vial en la vía Atlixcáyotl por parte de la policía estatal, todo esto para prevenir, monitorear en la zona, en esta vialidad importante, porque nos estaban indicando los elementos de la policía y más que nada el subdirector, que en esta zona muy recurrentemente vienen muchas personas, no tan solo de la zona de la Mixteca, sino de cualquier parte de Puebla, incluso de los alrededores. Es por eso que para mantener la tranquilidad y la seguridad de los ciudadanos, tanto automovilistas y peatones, es por eso que se mantiene la vigilancia permanente por parte de la policía estatal y también el gobierno del estado. En estos momentos ha culminado desde este punto, sin embargo, van a continuar con el monitoreo de esta zona sobre la vía Tlixcayotl, por lo que, ¿cómo es esa ruta? Hace un momento lo mencionaba Girat, que va toda la vía Tlixcayotl, dan retorno muy cerca de la caseta y de ahí se dirigen todo hasta llegar a la altura del CIS, donde de igual manera se realiza otro retorno. Es vigilancia permanente, por lo que la policía y los elementos mencionan que hay que mantener tranquilidad porque se encuentra la seguridad implementada en esta importante vialidad. Parte de la información, Girard, desde este punto.
0: Si te parece, vamos a escuchar nuevamente al subdirector de la Policía Estatal, Marcos.
1: Enlazamos rápidamente, Girard.
0: Escuchamos nuevamente al subdirector de la Policía Estatal sobre este operativo permanente que se está implementando en la vía Atlixcayotl.
2: Este operativo lo estamos implementando para toda la población que proviene de la Sierra Mixteca, así como los estados vecinos de Morelos, así como Oaxaca, que llegan en este punto. Es por ello que lo estamos resguardando, para la seguridad de las personas que nos visitan. Nuestra labor es meramente preventiva. Nosotros hacemos presencia para disuadir cualquier tipo de delito. En ese sentido, tenemos muchos centros comerciales. Este operativo prevalece los 7 días de la semana. También hay muchas zonas bancarias en esta zona. Es por ello que mantenemos la presencia 24/7. El día de hoy contamos con 4 unidades y 6 motociclistas, un total de 16 elementos. Esto es una medida preventiva. Por lo regular hacemos recorridos en conjunto. Todos los 6 elementos que tenemos en la parte de atrás son los que de repente circulan en conjunto, en convoy, y posteriormente se separan y hacen presencia en las diferentes plazas que prevalece en la vía Tlixcayotl. Claro, parte de ello es para que se note la presencia y la ciudadanía que transita, sobre todo en la vía Tlixcayotl, tenga la seguridad y la tranquilidad para poder
0: Dice el subdirector que tenga toda la ciudadanía que transita por la vía Tlixcayotl, Marcos, la seguridad y la tranquilidad de que hay vigilancia permanente.
1: Sí, dirá, y es que eso es lo más importante para la ciudadanía, donde últimamente se han registrado algunos incidentes donde ante eso se ha implementado mayor la seguridad en la vía Tlixcayotl. Y es por eso que la Policía Estatal mantiene este operativo vial en la zona de la vía Tlixcayotl para que usted mantenga la tranquilidad, porque hay vigilancia en el área. En estos momentos, les vuelvo a mencionar, ha culminado lo que es este operativo, sin embargo, van a continuar los recorridos sobre esta importante vialidad. Es por eso que se mantiene ese convoy, no tan solo con unidades de la Policía Estatal, sino también con las motocicletas, donde se mantiene la seguridad permanente en este lugar. Estaremos pendientes, Girat, por lo que también invitamos a la ciudadanía, cualquier circunstancia de riesgo, hay que acercarse a los elementos de seguridad de la Policía Estatal o también llamar al 911 para realizar la denuncia correspondiente. Es parte de la información que tenemos desde el lugar de los hechos, Girat, sobre este importante operativo vial que está implementando la Policía Estatal.
0: Gracias, Marcos, gracias por este reporte y estamos pendientes. Igual le pedimos al auditorio estar pendientes de las estaciones de Cinco Radio, estar pendientes de las redes sociales. Cualquier nueva situación la estaremos dando a conocer en un reporte nuevamente si es necesario. De cualquier forma, recuerde que está el informativo radar en lo que resta del día y también hay radar los domingos cada hora en Red Ciudadana en el 1120 de amplitud modulada. Gracias, Marcos.
1: Buenas tardes, estamos pendientes.
0: Gracias a usted por su atención y estamos pendientes. Aquí aplicamos la frase, seguimos o antes, si es que ocurre algo muy importante. Gracias.
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2: Buenas tardes, este es el informante hasta el momento. La Secretaría de Seguridad Pública mantiene recorridos y presencia permanente en la vía Tlixcayo como parte del operativo Puebla Segura, con el objetivo de inhibir conductas delictivas y reforzar la tranquilidad en esta zona de alta afluencia. Y es Marcos Bravo quien nos platica al respecto.
3: Saludo desde la vía Tlixcayotl, porque en este momento se lleva un operativo por parte de la Policía Estatal, donde mantiene acciones de prevención, proximidad y vigilancia en esta importante vialidad. Estas labores contemplan patrullajes fiscalizados, dispositivos en puntos estratégicos y labores de disuasión, donde se mantiene monitoreo estratégico para atender de manera inmediata cualquier situación de riesgo. Ante todo eso, la presencia policial busca garantizar condiciones de seguridad y tranquilidad para quienes transitan diariamente por la vía Atlixcayotl. Ante alguna emergencia, entre peatones y automovilistas se pueden acercar a las fuerzas de seguridad o pedir apoyo al 911. Para 5 Radio, informó Marcos Bravo.
2: IMSS Bienestar advierte que durante la temporada de fútbol, el dengue puede propagarse con mayor facilidad, por lo que exhorta a mantener medidas de prevención y acudir a atención médica gratuitas en sus unidades disponibles en todo el país.
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2: Fiscalía General del Estado de Puebla informa que personas fueron localizadas sin vida y solicita apoyo para identificar y contactar a sus familiares. Invita a comunicarse a la institución para aportar información.
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2: El clima hasta el momento es de 24 grados centígrados. Continúa en sintonía de 5 Radio, comunicación efectiva. Para Radar informó Nayeli Martínez.
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0: ya con 8 minutos, 7 con 8 minutos. Excelente, excelente tarde, noche, más noche que tarde.
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0: Soy Lefebio, estamos listos para iniciar con la tercera y última emisión de Las Complacencias. Las de gorra en el 101.3 de tu frecuencia modulada. Arrancan ya Las Complacencias. Así es que marcar la cabina, pide tu tema, envía tus saludos. 244-445-1550, línea telefónica en cabina. El emblemático 515-50 del 101.3. Y desde luego también te estaremos complaciendo si nos envías un mensaje de voz, un mensaje de audio. Nota de voz a través del WhatsApp al 244-140-91. En el 101.3 inician Las Complacencias. Es su tercera emisión en este sábado. A quien nos escucha en internet, les saludamos con muchísimo gusto. Al escucha están a través de www.5radio.com.mx.
1: Vamos a bailar.
0: Y solfmdigital.com.
1: Sí, y el que no lo...
0: Amigos todos del transporte público y pasajeros.

Y a través de los mensajes de texto dice: saludos para Emily Melanie González, con muchísimo gusto, saludos de parte de la terminación 07. Recuerda, te complacemos si nos envías mensaje de voz, mensaje de audio al 244-540-91 o nos marcas a cabina al 244-445-1550. Aquí nos escucha una ahí en la zona del Tianguis y Mercado. Les saludamos con muchísimo gusto a todos los amigos panaderos. Buenas noches. A los taqueros que también, por supuesto, ya están echándole muchísimas ganas ahí a la chamba en esta noche de este sábado. Ya es el sábado 20 de junio del 2026.

0: Y dice por acá, mandar saludos para Nacho y también para Eleodoro, con muchísimo gusto, que andan trabajando en el campo, según ellos, ahí en la colonia Emiliano Zapata. ¿Cómo están?
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0: Y nos vamos con los WhatsApp audio 244-140-91. Hola, hola, buenas noches.
2: Un padre complacer con la canción de El ruido de tus zapatos, por favor, gracias.
0: El ruido de tus zapatos, vale, vamos programando con muchísimo gusto en esta tercera emisión de Las Complacencias a través de Sol FM en el 101.3 de tu frecuencia modulada.

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10: Así te llega 7:19 WhatsApp de adelante. Buenas noches.
11: ¿Me podrías complacer con una canción de Los Acosta?
10: Sí.
11: Para don Eliodoro Gallegos, de que nos está escuchando, okay, aquí de la colonia Emiliano Zapata. Y para Nachito.
10: Saludos, amigos. Excelente noche.

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1: Y estamos en la tercera y última emisión de Las Complacencias en este sábado. Las de Gorra, 244-140-91, vía mensaje de voz, mensaje de audio, pide tu tema y envía tus saludos.

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2: Ecuador empata de momento contra Curazao. ¿Qué tal? ¿Cómo le va? Le saluda con muchísimo gusto su servidor Max López al micrófono para informarle en este Radar Mundialista que la selección ecuatoriana empata sin goles contra Curazao al momento, resultado que estaría complicando su clasificación a la siguiente ronda.
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2: La actividad futbolística continúa para el día de hoy a las 22 horas cuando Túnez y Japón se enfrenten en el Estadio Monterrey. Este encuentro es especial ya que es el duelo número 1000 en la historia de los mundiales.
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2: Si Túnez no gana contra la selección de Japón, se sumaría a la lista de selecciones eliminadas en la fase de grupos, tales como Turquía y Haití.
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2: Continúa el ingreso de afición a las inmediaciones del Estadio Monterrey, donde se hará historia con el partido número 1000 de la historia de los mundiales. Recuerde estar al pendiente de 5 Radio, comunicación efectiva y de Minuto Cero a través de todos nuestros canales de información. En el Radar Mundialista le informó Max López. Excelente noche.
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11: Y continuamos, compadre, para que lo siga bailando machín, compadre. Entonces se llama La Val with la coche. ¡Ay, ay, ay!
12: 25 minutos, nos separan ya de las 20 a las 8 de la noche. 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

0: Miren, plebe, no hay que dar sinvergüenza, pero sí hay que decidir lo legal.
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7: Los Capos de México.
8: En 13 minutos serán ya las 20 o las 8 de la noche, recta final de las complacencias, las de gorra en Sol FM.

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2: Buenas noches, este es el resumen de información más relevante durante este día. La Secretaría de Seguridad Pública mantiene recorridos y presencia permanente en la vía Tlixcayot como parte del operativo Puebla Segura, con el objetivo de inhibir conductas delictivas y reforzar la tranquilidad en esta zona de alta afluencia. El subdirector operativo de la Policía Estatal Preventiva, Bonifacio García Pérez, informó que se mantienen operativos de vigilancia y prevención en la vía Tlixcayot para garantizar la seguridad de peatones y automovilistas, con monitoreo permanente y atención inmediata ante emergencias.
3: Este operativo lo estamos implementando para toda la población que proviene de la Sierra Mixteca, así como los estados vecinos de Morelos, así como Oaxaca, que llegan en este punto. Es por ello que lo estamos resguardando, para la seguridad de las personas que nos visitan. Nuestra labor es meramente preventiva. Nosotros hacemos presencia para disuadir cualquier tipo de delito. En este sentido, tenemos muchos centros comerciales. Este operativo prevalece los 7 días de la semana.
2: La Fiscalía General del Estado hizo diligencias en la vía Tlixcayot para identificar al responsable de daños por arma de fuego. La titular de la Fiscalía General del Estado, Idamis Pastor, invitó a los afectados a presentar denuncias para fortalecer investigaciones. El gobernador de Puebla, Alejandro Armenta, durante la entrega de apoyos para el campo poblano en la región de Atlixco, destacó la inversión de 1.700 millones de pesos para el sector del campo este año, y el próximo se espera llegar a 2.000 millones de pesos. Puebla tendrá una amplia cartelera cultural para el Día del Padre, con conciertos, cines, museos abiertos y actividades en espacios como el Parque del Carmen, Analco y el Palacio Municipal, organizadas por el gobierno de la ciudad. La presidenta del patronato del CEDIP, Ceci Arellano, recorrió el Hospital de Especialidades 5 de Mayo para supervisar la jornada oftalmológica más grande en su tipo en Puebla, donde 500 personas reciben cirugías gratuitas de cataratas del 18 al 21 de junio. El presidente municipal de Puebla, Pepe Chedraui, impulsa acciones para el cuidado y conservación del arbolado urbano a través de la Secretaría de Medio Ambiente. Se han atendido más de 10.000 ejemplares con evaluaciones técnicas y manejo responsable. La policía turística se sumará a la vigilancia en la temporada de avistamiento de luciérnagas en Tlahuapan. La alcaldesa Rosiceli Díaz Hernández informó: sin descuidar seguridad, la policía local realizará rondines en 17 centros de este espectáculo natural.
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2: El clima hasta el momento es de 17 grados centígrados. 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Para Radar informó Nayeli Martínez. Buenas noches.
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2: Las 8 de la noche ya con 6 minutos. Excelente, excelente noche de sábado y arrancamos el bloque y la hora con Celia Cruz. La vida es un carnaval.

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2: Debacle para Ecuador, empata contra Curazao. ¿Qué tal? ¿Cómo le va? Le saluda con muchísimo gusto su servidor Max López al micrófono para informarle en este Radar Mundialista que terminó el encuentro en Kansas City entre la selección de Ecuador y Curazao con un empate sin goles. Tras el resultado, la clasificación de Ecuador depende de una victoria ante Alemania en la fecha 3.
1: Dato Mundialista.
2: El empate de Curazao contra Ecuador representa el primer punto de la selección caribeña en la historia de los mundiales.
1: Figura del día.
2: La figura del día es el extremo holandés Cody Gakpo, quien hizo 2 goles y 1 asistencia en la victoria de Países Bajos contra Suecia, 5-1.
1: Deporte Mundialista.
2: La actividad dominical empezará a las 10 de la mañana con España contra Arabia Saudita, a la 1 de la tarde Bélgica contra Irán, a las 4 Uruguay contra Cabo Verde y a las 7 de la noche Nueva Zelanda contra Egipto. Recuerda estar al pendiente de 5 Radio Comunicación Efectiva a través de todos nuestros canales de información. En el Radar Mundialista le informó Max López. ¡Excelente noche!
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3: Se soltaron.

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1: 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Bienvenidos a
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2: Bienvenidos todos a Mundial.
1: Hola, ¿qué tal? Aquí está la segunda entrega de las canciones mundialistas de México.
3: México 86, Rigo Tobar.
4: México 86, en México el mundial.
1: Quizá la gran olvidada por los recuentos históricos. Fue compuesta especialmente para el mundial.
3: Mundial 86, Conjunto Michoacán.

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10: A continuación tenemos el DJ set del invitado de nuestra emisión.
11: ¿Qué tal, amigos? Buenas noches. Soy José Luis Moreno, de la ciudad de Puebla, mejor conocido en el medio ambiente como DJ Morenos. Les platico que tengo más de 20 años dedicándome a la música. 6 años estuve como baterista en grupos versátiles aquí en la ciudad de Puebla y hoy me dedico a lo que es ser DJ. Quiero agradecer esta invitación a Sol FM y DJs Community Puebla para poderles presentar un poco de mi serie y de mi trabajo. Recuerden que me pueden encontrar en redes sociales como DJ Morenos o Morenos Morenos. Mi número de contacto es 2221-490813. Espero les agrade. Buenas noches.
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Es el verano del 63, el orgullo de Don Andrés.

0: Vaya, el aplauso para ustedes. Muchísimas gracias.
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2: Yes, 4.

0: Gracias, Colón. Se acabas de escuchar con Carlos Vives. Voy a olvidarme de mí.
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0: Acabas de escuchar con Wilfrido Vargas, Por la Plata Baila el Mono.
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0: 10:26.

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2: ¿En serio? Una de las canciones. Las 10 con 31 minutos, Tito Nieves, de mí enamórate.
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1: Solamente 20 minutos y serán ya las 11. Es Marc Anthony e India, Vivir lo Nuestro.

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1: Diez antes de las 11.

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0: con esto.
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5: Hola, hola, soy Claudia Mejía. Estamos en un nuevo episodio de Ya Oíste. Hoy vamos a hablar sobre alimentación. Ya sé, a veces es como de la rutina, el trabajo, no podemos alimentarnos bien y que llega el fin de semana y nada más queremos estar en casa, no hacer nada, pero creo que es muy importante. Hoy está conmigo un nutriólogo, es Cristian Gómez Montoya. ¿Cómo estás?
6: ¿Qué tal? Mucho gusto. Pues estoy encantado de estar aquí acompañándolos.
5: La alimentación, cuando nos queremos enfocar justo en nuestra alimentación, es que quiero bajar de peso. Uh-huh. Creo que es más como esa parte. Quiero bajar de peso, no tanto por quiero estar saludable. Uh-huh. Entonces, ahí también hay un entorno de mitos muy grandísimos.
6: Claro, hay que empezar nuevamente con esta idea de disfrutar estos alimentos, de incluir pues una gran variedad, de empezar otra vez a disfrutar estos alimentos, de ya empezar a entender lo más valioso que es justo esta experiencia. ¿En dónde podemos encontrar nutrición? Pues realmente en todos lados, en lo que, por ejemplo, Navidad, Año Nuevo, que el Día de la Candelaria, realmente muchas veces nos juntamos para comer, para consumir alimentos. Que si quiero regalar un detalle, doy chocolates, también aquí podemos encontrar nutrición justamente porque entra esta ingesta de alimento y ahí también, esto también es dieta, no nada más es, ay, la dieta milagro, ay, esta dieta que me va a ayudar a bajar de peso, porque como tú bien lo dijiste, muchas veces nos enfocamos en el peso solamente sin enfocarnos en lo que realmente vale la pena, que es la composición corporal, nuestra salud y el porqué de ese alimento que estamos consumiendo.
5: Dijiste dieta. Dieta es comerte un chocolate. Dieta, o sea, abarca toda tu alimentación.
6: Sí, sí, dieta va muchísimo más allá. Es lo que consumes, sea lo que consumas día con día, eso es dieta. Okay. Así sea, comas nada más una manzana, eso ya entraría dentro de una dieta diaria.
5: Ok, y entonces, ¿cuál es la diferencia en llevar justo un plan alimenticio acorde a tus necesidades?
6: Ok, pues mira, llevar un plan alimenticio acorde a tus necesidades es justo eso, ir controlado, dependiendo si tienes alguna patología, dependiendo si tienes alguna necesidad, algún objetivo, si quieres también dirigirlo hacia algo más sencillo, hacia algo más, no sé, no a todos nos gusta lo mismo. Entonces aquí también entra esta parte de nosotros como profesionales de salud, irnos dirigiendo y acomodando, adecuando estos planes de alimentación organizados a cada persona. No tanto que las personas hagan lo que yo digo, si no les gusta, porque realmente no lo van a seguir. Van a decir, ah, pues sí, este producto milagro o así, por más que funcione, no lo voy a consumir. Pero creo que aquí es importante esta parte de aterrizar hacia dónde quieres ir y qué necesitas con tu alimentación.
5: O sea, sí o sí, todos, todas, debemos de acudir con un nutriólogo, con un profesional, para saber qué comer y saber qué comer bien, si se puede.
6: Claro, y se puede comer rico, se puede comer saludable, se puede comer bastante variado dentro de lo que tú necesitas en tu ingesta diaria recomendada, porque muchas veces pensamos que no, que debemos de comer pura lechuga, que debemos de comer puros licuados, puros jugos inclusive, ¿no? Que se tiene esta creencia, pero la realidad es que no va por ahí. Debe de ser como las características de la dieta correcta, debe ser variado, debe ser suficiente, debe ser adecuado para cada persona, inocuo, que esto quiere decir que sea saludable, limpio para las personas, que no nos haga daño, que cumpla con las características de higiene adecuadas también en el manejo de alimentos, y creo que eso también es muy importante de revisar.
5: Y si una persona que es vegana o vegetariana, vegetariana es diferente, ¿no?
6: Ahora sí, vamos a hablar
5: sobre eso. Pero una persona que es vegana y no tiene un seguimiento constante o adecuado, de un profesional como lo es un nutriólogo, ¿qué impacto tiene en su salud?
6: Bueno, es importante mencionar aquí ya un poquito más específico, por ejemplo, nutrimentos como la vitamina B12, la vitamina D, el omega 3, y estos muchas veces no se pueden cubrir con una dieta 100% vegana, debido a que estos se encuentran mayormente en alimentos de origen animal. Sí se puede ya incluirlo en suplementación, pero hay veces que los mismos veganos dicen, no, yo de plano ni suplementación. Ahí hay que encontrar la manera, es todo un reto, la verdad, también encontrar como la manera de decir, a ver, estos alimentos pueden cumplir un poquito más con lo que necesitas. Se puede tener también un tipo de vida saludable diaria siendo vegano, pero sí tomando en cuenta que es importante cuidar esta parte de la vitamina B12, el calcio, el hierro, la vitamina D, como te decía, el omega 3, porque es esta parte donde ya entran como estos mitos de que no, si haces veganismo, ya vas a bajar de peso, vas a verte bien, o vas a ser débil, siempre te van a contar puntos buenos o puntos malos, ¿no? Por eso es importante siempre acercarte con un profesional, porque en redes vas a encontrar opiniones a favor o en contra. En las noticias, de qué tendencias, en todos lados siempre te van a decir mucha información. Y como me decías, hasta una amiga puede llegar y, oye, no, es que mira, fíjate que bajé 10, 15, 20, 30 kilos. Pero no es tanto enfocarnos en el peso, sino enfocarnos en nuestra composición corporal.
5: Pues sí, porque puedes pesar 90 kilos, pero tu masa corporal es menor que el músculo. Uh-huh. Entonces no es lo mismo.
6: Sí, un ejemplo que me gusta mucho darle a mis pacientes es esta idea de pesas, por decir también otro número, 70 kilogramos, pero bajas un kilogramo de grasa y luego subes un kilogramo de músculo, vas a seguir pesando los mismos 70 kilos, pero tu composición corporal va a ser muy diferente y tu salud también pues puede tener también cierto reflejo, ¿no? Y pues esta parte del veganismo muchas veces se cree erróneamente que es un tipo de dieta, pero no, como te decía, es un estilo de vida que justamente se deben de seguir. Las personas, cada persona sigue una idea diferente acorde a su contexto.
5: ¿Y qué pasa con el vegetariano?
6: Ok, bueno, la diferencia entre el vegano y el vegetariano es que el vegetariano a veces sí puede incluir alimentos de origen animal como el huevo o la leche, ya sean ovo-lacto-vegetarianos. Ovo-lacto-vegetarianos incluyen ambos. Lacto-vegetarianos incluyen solamente productos de leche o lácteos. Y los ovo-vegetarianos solamente huevo. Pero el vegano sí es un poquito más cerrado a querer consumir. Pero pues hay varios tipos de veganos realmente. Hay inclusive un tipo de vegano que solamente consume frutas, semillas que han caído, ni siquiera dañan la naturaleza. O sea, también entra esta parte del medio ambiente y la parte ecológica, por lo que te decía también de no dañar la naturaleza, de la huella ambiental.
5: Yo creo que este episodio se tiene que llamar ¿Por qué ir con tu nutriólogo? Un nutriólogo. Porque sí, o sea, todo el mundo tenemos esta idea de que ir al nutriólogo es como de, va a tardar un buen en que yo llegue a mi meta, o ya que me dé lo que me tenga que dar. Pero en realidad no es así, ¿no? Uh-huh. Y ahorita tú no lo estás diciendo. Entonces, cambiar ese chip no es tan fácil. Pero como tú decías, empezar por algo ya es una ganancia, ¿no?
6: Sí, y es importante para nosotros nutriólogos empezar a ver esta cuestión de si mi paciente tiene tal característica, se le complica tal cosa, esto no le gusta, por ejemplo el aguacate, ¿no? Que claro que es un alimento con gran cantidad de nutrimentos. Si no le gusta, no es como que ya te lo tienes que comer, porque va, al contrario, nunca va a volver a regresar a la consulta. Y también entra esta parte, ¿no? De respetarlo, de decir, bueno, si no le gusta el aguacate, ¿qué otro alimento le puedo ofrecer a mi paciente para que él diga, me gusta y estoy cumpliendo, ¿no? Siempre es dar estas opciones, porque realmente opciones hay muchas.
5: Cristian, muchísimas gracias por acompañarme aquí a este episodio.
6: No, muchísimas gracias a ti por invitarme, por también escucharme, por a apoyar también a las personas en esta cuestión de la información, que empiecen a escuchar también todos estos temas que son bastante importantes.
5: Él fue Cristian Gómez Montoya, yo soy Claudia Mejía, nos vemos en un próximo episodio. ¡Adiós!
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2: Serán ya las 0 horas.

0: Parece que es solo un día más que termina, ¿verdad? Pero es curioso cómo las cosas pueden verse tan diferentes al llegar la noche. Como aquello que brillaba y sonreía frente a la luz del sol, exponiendo colores y contrastes, ahora es solo una silueta trémula que podría pasar inadvertida. Por eso, al llegar la noche, al terminar el día, podemos distinguir en nuestro interior las cosas que verdaderamente nos dan luz, aquello que no se oscurece aunque el sol se haya escondido. La sonrisa o la lágrima de los que amamos, el esfuerzo del trabajo digno, la esperanza viva de alcanzar un sueño o el simplemente haber vivido. La hermana noche está aquí, pero apártate de toda la oscuridad que no debe ir a dormir contigo. El miedo, la culpa, el odio, el orgullo, lo inconcluso. Deja las emociones en la repisa, que ahora ya no es tiempo de prisas. Mejor aprenda a descansar contigo mismo. Si de algo te sirve saberlo, Dios está a tu lado. Él no duerme. Él siempre cuida el sueño de sus amigos. Y no hay mejor almohada que su amor y no hay mejor cobija que su perdón. Esto no cambia, de día o de noche es igual. Y si al llegar la noche una frase te puede dar alivio, es esta que en la cruz nos dio y que en la tumba vacía nos dejó. Es Dios que te dice, buenas noches amigo, nadie te ama como yo. Y eso que parecía solo un día más que termina, ¿verdad?
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0: Pero qué ritmo. 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
1: ¿Qué dijeron? 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
1: 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No se equivoquen. ¡Ja!

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2: Las 6 de la mañana con 2 minutos. Excelente, excelente mañana de este que es el domingo 21 de junio del 2026. Mi nombre es Alberto Zapata y con ustedes estoy hasta las 9 de la mañana a través de Sol FM 101.3. Arrancamos con buena música, Amanecer Ranchero en este domingo. En la voz de Pablo Montero, Hay Otra en Tu Lugar.

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1: Las 6 de la mañana con 7 minutos. Es la voz de Alicia Villarreal, Las Cuentas Claras. 6-7.

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1: Las 6:15, la voz de Pedrito Fernández y el Oreja Rajada.

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13: Las 6 de la mañana, ya con 19 minutos. Es el mariachi Sol de México, mi Jalisco.

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2: Japón sigue en la pelea por la cima del grupo F. ¿Qué tal? Muy buenos días, los saluda con mucho gusto Rafa Crespo en el Radar Mundialista, en donde le informamos sobre lo más relevante generado hasta este último momento de la máxima fiesta del fútbol. En la jornada de este sábado, Japón dio una exhibición total y goleó 4-0 a su similar de Túnez en el Estadio de Monterrey.
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2: Los asiáticos no se tocaron el corazón y demostraron por qué deben de ser considerados como un equipo peligroso para cualquiera. Los anotadores fueron Kamada al minuto 4, doblete de Ueda al 31 y 83 y Junya Ito al 69. Por parte de los tunecinos, quedan oficialmente eliminados tras dos decepcionantes partidos en donde fueron goleados sin piedad. Primero el 5-1 ante Suecia y después el 4-0 ante los japoneses, a pesar de haber cambiado de técnico en plena justa. El próximo partido de los samuráis es el jueves 25 de junio ante Suecia, en donde tratarán de quedarse con el primer puesto de su sector. Están empatados a 4 puntos con Países Bajos, quienes se enfrentan el mismo día ante Túnez. Hasta aquí la información. Sigue en sintonía de la multiplataforma de 5 Radio Comunicación Efectiva, así como de Minuto Cero. Le informó Rafa Crespo.
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5: Veinticinco minutos y serán ya las 7.

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1: Dieciséis minutos y serán ya las 7 de la mañana en la voz de Lucha Villa en Amanecer Ranchero, ya no me interesas.

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1: 9 minutos, serán ya las 7. La voz de Beto Zapata con Mariachi. Me caíste del cielo.

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2: 7 de la mañana ya con 2 minutos. Y arrancamos con buena música esta hora con el cuarteto Continente, Llorando se fue.
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12: Las 7:20.

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2: No te pierdas los partidos de este domingo. ¿Qué tal? Muy buenos días. Los saluda con mucho gusto Rafa Crespo en el Radar Mundialista, en donde le informamos sobre lo más relevante generado hasta este último momento de la máxima fiesta del fútbol. A las 10 horas, España buscará recomponer su camino en esta justa mundialista al enfrentarse a una competitiva Arabia Saudita en Atlanta. Después de un decepcionante empate ante Cabo Verde, Lamine Yamal y compañía buscarán refrendar de nuevo su lugar como serio candidato al campeonato, mientras que por el lado de los árabes vienen de un empate a uno ante Uruguay en un partido que comenzaron ganando, pero que no supieron cerrar de la mejor manera.
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2: A las 13 horas, Bélgica e Irán se verán las caras. Los belgas también llegan ansiados de un triunfo al verse sorprendidos por Egipto en el empate a un gol que consiguieron en la primera jornada. Los Diablos Rojos quieren ponerse en la cima y como un equipo serio bajo la magia de Kevin De Bruyne, mientras que los iraníes quieren seguir en la pelea por clasificar a la siguiente ronda. Sin embargo, el cansancio y los constantes viajes por no poder pernoctar en suelo estadounidense pueden jugar un factor importante.
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2: A las 16 horas, Uruguay y la sorprendente Cabo Verde se enfrentan en una batalla clave para definir quién se puede acercar a una clasificación a la siguiente ronda. Los africanos hicieron historia al sacarle un empate a España, mientras que Uruguay se fue con un decepcionante empate ante Arabia Saudita la fecha anterior. A ambas escuadras les ayudaría muchísimo un triunfo. Para cerrar la jornada dominical, Egipto quiere volver a demostrar su buena forma al enfrentarse a Nueva Zelanda, un combinado que en el papel sale como la víctima, pero que tiene un delantero muy certero como lo es Chris Wood. Los faraones quieren sumar de tres para apuntalarse a la clasificación para la siguiente ronda. Hasta aquí la información. Sigue en sintonía de la multiplataforma de 5 Radio Comunicación Efectiva, así como de Minuto Cero. Le informó Rafa Crespo.
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4: La 7 con 34 minutos, aldeanos, celos.

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2: Las 8 de la mañana, ya acabando en 2 minutos. Con muchísimo gusto les saludamos en esta mañana, mañana de este domingo. Es el domingo 21 de junio del 2026. Alberto Zapata con ustedes hasta las 9 de la mañana. Bienvenidos a Sol FM 101.3, parte importante de 5 Radio. Comunicación efectiva. Listos para iniciar ya con la primera emisión de Las Complacencias. Las de Gorra en el 101.3. Hay que marcar la cabina, pide tu tema, además enviar tus saludos. 244-44-515-50. Bien. Lo puedes hacer también a través de los mensajes de audio, mensajes de voz en WhatsApp. A 244-140-91.
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2: Sol FM, buenos días. 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
1: Las 8 de la mañana con en 12 minutos. Estás en la primera emisión de Las Complacencias. Sol FM 101.3, Las de Gorras.

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1: Las 8:30, 8 de la mañana ya con 30 minutos, es tiempo de escuchar el radar mundialista a través de Sol FM en el 101.3 de frecuencia modulada. Las 8:30, 8 de la mañana ya con 30 minutos y vámonos al radar.
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3: Este es el resumen del resto de los partidos del sábado. ¿Qué tal? Muy buenos días, los saluda con mucho gusto Rafa Crespo en el Radar Mundialista, en donde le informamos sobre lo más relevante generado hasta este último momento de la máxima fiesta del fútbol. Países Bajos

0: consolidó como uno de los combinados más sólidos del certamen y como un claro favorito después de meterle tremendo baile a Suecia con un marcador de 5-1. Bobby, Gakpo y Somerville fueron los anotadores, mientras que para los nórdicos, el Anga puso el de la honra. Suecia se jugará su pase a la siguiente ronda ante Japón el próximo jueves a las 17 horas.
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0: Alemania derrotó en un apretado partido a Costa de Marfil por 2-1. Los germanos comenzaron perdiendo el partido con gol de Kessié al 30, pero un grandísimo doblete de Unda culminó la remontada y la clasificación alemana a la siguiente ronda. Los marfileños tendrán que ganar a Curazao para asegurar su pase a la fase de eliminación directa. Ecuador volvió a decepcionar en la justa tras empatar ante Curazao 0-0. El portero caribeño Eloy Room fue clave para mantener la portería en cero. Los sudamericanos están en grandes problemas para clasificar a la siguiente ronda. Tendrán que derrotar a Alemania para seguir teniendo oportunidades. Hasta aquí la información. Sigue en sintonía de la multiplataforma de 5 Radio Comunicación Efectiva, así como de Minuto Cero. Le informó Rafa Crespo.
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1: 20 minutos y serán ya las 9.

buenos días. ¿Me puedes poner una canción, por favor? La del Moño Colorado. Quiero mandar saludos para Pedro hoy por ser Día del Padre. Saludos para ti, Borreguito. Saludos para el tío Pachín. Y saludos para todos los papás de Atlixco. Un fuerte abrazote para todos. Gracias, Borreguito. Bonito domingo.

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2: Hola, borreguito. Buenos días. ¿Me podrás mandar saludos para el señor Luis Morales Rodríguez y para mi esposo Miguel Sánchez Rodríguez, por ser día del papá? ¿Me puedes complacer con la canción Mi Querido Viejo? Gracias, borreguito. Te escuchamos acá en San Pedro Atlixco. Bonito día y bendiciones para ti, borreguito.
3: ¿Qué tal? Buenos días. Quisiera que me pusieran las mañanitas, o si no, la canción de Mi Querido Viejo, para el señor Sabino Martínez Mora, de parte de su hija Lulu, que en este momento no puede estar con él, pero siempre, siempre está conmigo. Y felicidades a él y a todos los papás del mundo.

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1: Las 9 de la mañana con 6 minutos. Excelente día. Saludos a Lucy, gracias por permitirnos acompañarte ahí en el Tabachín. Saludos al señor José. Excelente domingo.

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1: Las 9:22, aquí a través de Sol FM 101.3. Excelente domingo, feliz día del padre. Bueno, pues acabas de escuchar a Chichi Peralta. El tema se llama Procura. Muy buenos días a usted que le tocó trabajar. Le saludo. Saludos a Lucy Ruano y para sus compañeras Mari, Rosita y Eve. Que tengan un excelente domingo ahí en el Tabachín. Están trabajando. Bueno, pues un mega saludote muy especial. Las 9:23.
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1: Bueno, mis amigos, nos vamos al radar en este momento, aquí a través de Sol FM 101.3.
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3: Fuertes declaraciones tras la eliminación de Túnez. ¿Qué tal? Muy buenos días, los saluda con mucho gusto Rafa Crespo en el Radar Mundialista, en donde le informamos sobre lo más relevante generado hasta este último momento de la máxima fiesta del fútbol. Ali Abdi, lateral tunecino, rindió durísima declaración contra la Federación de Túnez después de la eliminación. Pido disculpas a los aficionados, no a las personas que se divierten difundiendo información a diestra y siniestra. Eso no beneficia al país. No tenemos tiempo para trabajar. Destruimos todo para reconstruirlo cada vez, en lugar de corregir los errores. Vinimos a jugar un mundial con jugadores que nunca han jugado juntos. No se puede preparar un campeonato del mundo disputando apenas unos pocos partidos contra rivales que llevan años preparándose, comentó el jugador.
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3: Mauricio Pochettino, director técnico de Estados Unidos, sumó una plataforma de inteligencia artificial para analizar rivales, detectar patrones y asistir al CT durante los partidos del Mundial. Permite tomar mejores decisiones en tiempo real, respaldadas por datos sólidos, comentó el entrenador. Leo Østigard, jugador del combinado noruego, vivió el nacimiento de su hijo por videollamada desde la concentración de su escuadra. La familia real de Países Bajos fue al vestuario para celebrar el primer punto mundialista de Curazao, tras empatar a 0 goles ante Ecuador. Hasta aquí la información. Sigue en sintonía de la multiplataforma de 5 Radio Comunicación Efectiva, así como de Minuto Cero. Le informó Rafa Crespo.
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0: Acabas de escuchar este tema, te lo hemos enviado a través de Sol FM 101.3 en este maravilloso domingo. El saludo para usted que nos escucha ya en Infonavit.
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0: Tito el Bambino, llueve el amor 9 minutos y serán en este momento ya a las 10 de la mañana. Mire, tengo saludos para el señor Filiberto Reyes Pérez, allá en la colonia Guadalupe, Huexocuapan, pues de parte de sus hijos, nietos, yernos y de todo. Les saludan con todo gusto. Además tengo saludos, dice, para el papá más padre Gil Gil, de parte de Mika y Oyuki, que le quieren mucho. 8 minutos ya, 8 minutos y serán las 10.
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2: Operativo 24-7 refuerza seguridad en la vía Atlixcayotl con presencia estratégica de la Policía Estatal. ¿Qué tal? Muy buenos días, los saluda con mucho gusto Rafa Crespo en el Radar Informativo, en donde le llevamos lo más relevante generado hasta este último momento. El subdirector operativo de la Policía Estatal, Bonifacio García Pérez, detalló que el despliegue en la vía Atlixcayotl incluye presencia constante 24-7 en zonas estratégicas como centros comerciales y áreas bancarias, con el objetivo de disuadir delitos y brindar seguridad a población local y visitantes de la Sierra Mixteca, Morelos y Oaxaca.
3: Este operativo lo estamos implementando para toda la población que proviene de la Sierra Mixteca, así como los de estados vecinos de Morelos, así como Oaxaca, que llegan en este punto. Es por ello que lo estamos resguardando, para la seguridad de las personas que nos visitan. Nuestra labor es meramente preventiva. Nosotros hacemos presencia para disuadir cualquier tipo de delito. En este sentido, tenemos muchos centros comerciales. Este operativo prevalece los 7 días de la semana. También hay muchas zonas bancarias en esta zona, es por ello que mantenemos la presencia 24-7. El día de hoy contamos con 4 unidades y 6 motociclistas, un total de 16 elementos. Esta es una medida preventiva. Por lo regular hacemos recorridos en conjunto. Todos los 6 elementos que tenemos en la parte de atrás son los que de repente circulan en conjunto, en convoy, y posteriormente se separan y hacen presencia en las diferentes plazas que prevalece en la vía Atlixcayotl. Claro, parte de ello es para que se note la presencia y la ciudadanía que transita, sobre todo en la vía Atlixcayotl, tenga la seguridad y la tranquilidad para poder circular en ella.
2: Coordinación General de Protección Civil del Estado informa pronóstico de viento para posible dispersión de ceniza del volcán Popocatépetl hacia el noroeste y sur, con posible afectación en Angelópolis, Valle de Atlixco y Mixteca, así como en Morelos, Estado de México y Ciudad de México. Este 21 de junio se realiza la caravana por el Día Mundial del Bocho. Saldrá a las 10 a.m. de Boulevard Kepler, pasará por Atlixcayotl, Periférico y Avenida México-Puebla hasta el Parque El Ameyal. La Secretaría de Seguridad y Protección Ciudadana publicó un video para felicitar a todos los padres que forman parte de los equipos de vigilancia, reconociendo su labor diaria para mantener una ciudad segura y su compromiso tanto en el servicio como en sus familias. El cuerpo del empresario Abraham R.A., propietario del centro de entretenimiento Foxy's Men's Club, fue trasladado a Veracruz, su estado natal, tras perder la vida mientras circulaba en un BMW blanco sobre la calzada Zabaleta, donde fue atacado por sujetos en motocicleta. Mientras, la familia ha pedido respeto a la información de testigos y evitar especulaciones sobre el caso.
1: Internacionales.
2: El cantante británico Rod Stewart necesitó oxígeno de emergencia para terminar su presentación en West Valley City, Utah, tras presentar malestar físico en el escenario, donde continuó el concierto sentado para priorizar su salud.
1: Internacionales.
2: Parlamentarios noruegos imitaron el remo vikingo en el Storting como muestra de apoyo a su selección durante el torneo internacional.
1: Nacionales.
2: Alerta en Ecatepec. Vecinos y la comunidad estudiantil reportaron una agresión sexual contra una menor en el fraccionamiento Izcalli y Jardines. Más detalles en 5radio.com.mx. Hasta aquí la información. Sigue en sintonía de la multiplataforma de 5 Radio Comunicación Efectiva. Le informó Rafa Crespo.
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1: A solas con Roberto Carlos. Bueno, pues efectivamente, cantante brasileño, líder de ventas en el mercado discográfico de su país hasta la década de los noventas y una de las voces melódicas de mayor popularidad en el ámbito latino. Comenzó su carrera artística en el año de 1958, gracias al apoyo brindado por el compositor Carlos Imperial. Fue el rey de la música melódica brasileña desde los años 60 hasta los 90. Primero estuvo a la cabeza de los que en Brasil le llamaban Joven Guardia, una etiqueta que aglutinaba a autores más claramente influidos por la música occidental y en particular por los Beatles. Posteriormente, su voz melifluida y sus temas románticos le permitieron apostar por un tipo de público más amplio que lo llevó a la cima de las ventas de discos en todo el mundo. Hoy tengo el gusto de presentarte a solas con Roberto Carlos.

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1: Él y Filiberto Castro, a mi hermano Hugo Moranchel, que siempre lo recordamos, aunque ya no esté en este mundo de los vivos, pero siempre lo recordamos. Feliz Día del Padre, felicitaciones. Gracias, compadre. Pega, saludote bien especial. Ah, claro que sí, felicitación, dice por ahí, para tu hermano Ángel Andrade, mil gracias. A mis compadres Los Polos, allí en la Chapulapa, de parte de mi compadre Osvaldo Moranchel. Les saludo con todo gusto. Saludos, excelente día y pues hoy tengo el gusto de presentarles a Roberto Carlos. Aunque la técnica de Roberto Carlos ha merecido el aplauso y la crítica y el público, bueno, le ha otorgado pues grandes canciones, pues que han sido muy, muy emotivas a todo el público que sigue la música romántica de Roberto Carlos. Hay una canción por ahí en especial que precisamente queda hoy para celebrar el Día del Padre. Para todos los padres, el saludo muy especial, pero permítame hacer un pequeño paréntesis. Bueno, antes, saludos a mi abuelito Hilario, que lo queremos mucho. Pues tiene usted nietos y se llama Hilario, por ahí le mandan saludos. Deme el nombre completo, quién le felicita, qué familia, así de bonito. Saludos a la señora Laura Llamas y a toda la familia Páez Llamas. El mejor de los saludos, feliz noche, feliz tarde. Le voy a dejar con esto unas cuantas líneas que quiero recordarle a todos los papás. No podemos dejar desapercibida este día. Hoy quiero detenerme un momento para agradecer y celebrar algo tan grande como ser padre. Felicito a mi padre, mi ejemplo, mi guía, el hombre que con su amor, esfuerzo y sacrificio me enseñó el verdadero sacrificio de la vida. Gracias. Gracias por cada consejo, por cada abrazo y por nunca soltar mi mano, incluso cuando crecí. Hoy también me felicito a mí, porque tengo el honor y la bendición de ser padre, porque en cada mirada de un hijo se descubre un nuevo motivo para luchar, para soñar y para ser mejor como persona. Y a todos los padres del mundo, esos héroes silenciosos que aman sin condiciones, que dan todo sin pensar y sin esperar nada. Feliz Día del Padre a todos aquellos que, siendo tíos, abuelos, padrastros, que han luchado por aquellos hijos que el verdadero padre quedó ausente. A todos esos padres que tienen la dicha y la fortuna, muchas felicidades en el Día del Padre. Y claro, para los padres que se encuentran en el cielo,

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2: Continúa jugándose el partido de España contra Arabia Saudita. ¿Qué tal? ¿Cómo le va? Le saluda con muchísimo gusto su servidor Max López al micrófono para informarle en este Radar Mundialista que en Atlanta, España y Arabia Saudita se enfrentan como parte de la jornada 2 del Grupo H. Los europeos ya ganan con gol de Lamine Yamal. Cabe recordar que existe la posibilidad de que el rival de 16avos para México salga de este grupo.
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2: Los árbitros argentinos Yael Falcón Pérez y Facundo Tello fueron designados para impartir justicia en los encuentros correspondientes a la tercera y última fecha del Grupo A del Mundial, una jornada que definirá a los clasificados a la siguiente fase. Javier Aguirre analiza los probables cambios contra el equipo de Chequia. El vasco tiene la oportunidad de darle descanso a algunos jugadores en el último partido de la fase de grupos y ya está revisando posibles rotaciones. El jugador a seguir de Arabia Saudita es Salem Al-Dazawi, conocido como el líder indiscutible y portador del dorsal 10. El extremo del Al Hilal es el principal referente ofensivo y creativo de los Halcones Verdes, gracias a su desequilibrio, velocidad y capacidad goleadora. Recuerda estar al pendiente de 5 Radio, comunicación efectiva y de Minuto Cero a través de todos nuestros canales de información. En el radar le informó Max López. ¡Excelente día!
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4: A Solas Con Roberto Carlos. Bueno, pues mire, tengo saludos, dice, felicitaciones para mi papá Chayán de parte de Elizabeth, claro, con todo gusto. Hola, ¿qué tal? Felicitaciones para el señor Osvaldo Moranchel por el Día del Padre, de parte de sus hijos Nasli, Orlando y Osvaldo, y de su esposa Verónica. Claro que sí, con todo gusto. Y tengo otro saludo para el señor José Emiliano Ramírez Santiago León y Eric Galindo, que se encuentran en la colonia Emiliano Zapata. Felicitación para ellos de parte de Michelle y Samara por ser el Día del Padre. Felicitación para Hilario Schimil Coyol y de parte de la familia Schimil de San Martín Tlamapa. Bueno, pues ahí está. Muchas, muchas felicidades de parte de sus nietos, que le estén pasando bonito. Y tengo, a ver, tengo este audio. Sí, tengo este audio.
5: Hola, compadre, 400. Muchas gracias a tu cabina, cabina. Te felicito, fuerte abrazo, querida del padre. Yo también. Un magnífico padre. Saludos para todos los que tienen tropa en vida, que los cuiden, que los mimen, que le pongan atención, porque después que les pasen, ya no es lo mismo. Un fuerte abrazo para todos los compañeros de trabajo de la Ruta 4, que son papás, para los chaburrucos de la Ruta 1 también, que son papás, un fuerte abrazo, y para todos los operadores de todo el estado de Puebla, que nos dedicamos a andar tras el volante para llevar el sustento a casa. Un fuerte abrazo aquí de parte de su compa Tata el Papuchis, la excelente 400.
4: Gracias, excelente 400, feliz domingo, sígala pasando bonito y seguimos con Roberto Carlos.

0: A solas con Roberto Carlos. Acabas de escuchar, amada amante. A ver, tengo saludos.
1: Saludos para mi papá Juan Pablo, de parte de su hija Gabriela Meléndez.
0: Con gusto, claro.
2: Fidel, muy buenos días. Te pido una felicitación muy especial para mi papá Antonio Tlapanco, de parte de sus hijos que lo quieren mucho, Jonathan, Irene y Karina. ¿Me puede poner la canción de mi querido viejo, por favor? También para ti, Fidel. Un fuerte abrazo, porque eres un papá ejemplar. Te gracias. Queremos mucho.
0: Mil gracias. Gracias, Jonathan. Un abrazo y un abrazo a mi compadre vecino y amigo Toño Tlapanco. Vamos con más de Roberto Carlos.
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Las 11 de la mañana con 7 minutos. Dani, Daniel, vete ya. Saludos, dice a los papás Gume, Fermín y Moy Robelo, hoy por ser Día del Padre. Muchas felicidades. 11 con 7.

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0: La siguiente actualización de la Copa Mundial es presentada por Nature Valley. Países Bajos aplastó a Suecia 5-1 en Houston. Brian Broby y Cody Gakpo marcaron dobletes y Somerville selló la goleada en el minuto 89. Los neerlandeses lideran el grupo F y buscan el pase a la siguiente ronda. Sigue toda la acción en NuevaOnda.com.
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2: España ya golea a Arabia Saudita. ¿Qué tal? ¿Cómo le va? Le saluda con muchísimo gusto su servidor Max López al micrófono para informarle en este Radar Mundialista que la selección española golea a Arabia Saudita en su encuentro de la jornada 2 del Grupo H. Esta sería la primera victoria para el equipo ibérico en el torneo. Su siguiente rival será Uruguay en partido que se disputará en el Estadio Guadalajara.
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2: El Mundial también refleja quién manda en el fútbol actual. La Premier League es la competición que más jugadores aporta al torneo con 162 futbolistas, muy por delante de la Bundesliga con 101, la Liga Española con 79 y la Ligue 1 de Francia con 77.
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2: La actividad mundialista del día de hoy continúa con el duelo de Bélgica contra Irán a la 1 de la tarde, Uruguay contra Cabo Verde a las 4 y el cierre de la jornada con Nueva Zelanda contra Egipto.
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2: El director técnico Marcelo Bielsa evalúa seriamente dejar en el banco de suplentes a Darwin Núñez debido a su rendimiento en el estreno mundialista, donde fue reemplazado en el entretiempo. En caso de confirmarse su ausencia en el once inicial, Agustín Canovio se perfila como el principal candidato para ocupar su lugar en el esquema ofensivo. Recuerde estar al pendiente de 5 Radio, comunicación efectiva y de Minuto Cero a través de todos nuestros canales de información. En el Radar Mundialista le informó Max López. Excelente tarde.
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1: Operativo 24-7 refuerza seguridad en la vía Tixcayotl con presencia estratégica de la Policía Estatal. ¿Qué tal? ¿Cómo le va? Le saluda con muchísimo gusto su servidor Max López al micrófono para informarle en este radar de las 12 horas que el subdirector operativo de la Policía Estatal, Bonifacio García Pérez, detalló que el despliegue en la vía Tixcayotl incluye presencia constante 24-7 en zonas estratégicas como centros comerciales y áreas bancarias, con el objetivo de disuadir delitos y brindar seguridad a la población local y visitantes de la Sierra Mixteca, Morelos y Oaxaca.
2: Este operativo lo estamos implementando para toda la población que proviene de la Sierra Mixteca, así como los estados vecinos de Morelos, así como Oaxaca, que llegan en este punto. Es por ello que lo estamos resguardando, para la seguridad de las personas que nos visitan. Nuestra labor es meramente preventiva. Nosotros hacemos presencia para disuadir cualquier tipo de delito. En este sentido, tenemos muchos centros comerciales. Este operativo prevalece los 7 días de la semana. También hay muchas zonas bancarias en esta zona. Es por ello que mantenemos la presencia 24-7. El día de hoy contamos con 4 unidades y 6 motociclistas, un total de 16 elementos. Esta es una medida preventiva. Por lo regular hacemos recorridos en conjunto. Todos los 6 elementos que tenemos en la parte de atrás son los que de repente circulan en conjunto, en convoy, y posteriormente se separan y hacen presencia en las diferentes plazas que prevalece en la vía Tixcayotl. Claro, parte de ello es para que se note la presencia y la ciudadanía que transita, sobre todo en la vía Tixcayotl, tenga la seguridad y la tranquilidad para poder circular en ella.
1: En Boulevard Kepler, en la zona de Angelópolis, se congregan los bochos que participan en la caravana por el Día Mundial del Bocho con rumbo al Tixcayotl Periférico, Avenida México-Puebla y Parque El Ameyal. Cintia Ríos Juárez, productora de cosméticos y artesana de Atlixco, destacó que el acompañamiento del gobierno de Puebla, encabezado por el mandatario Alejandro Armenta, ha permitido visibilizar el trabajo de quienes transforman los productos del campo en oportunidades de desarrollo.
0: Internacionales.
1: Trump dice que Estados Unidos podría tomar el control del Estrecho de Hormuz si no llega a un acuerdo con Irán, y amenaza a los negociadores iraníes que ahora están en conversaciones con el vicepresidente Vance.
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1: El clima hasta este momento es de 21 grados centígrados. Le invito a que continúe en sintonía de 5 Radio a través de todos nuestros canales de información. En el radar le informó Max López. Excelente tarde.
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Las 12 con 14 minutos, porque será el tema de Álvaro Ricardo aquí a través de Sol FM. Muy buenos días, buenas tardes, ya prácticamente ya buenas tardes. Hoy 12 con 15 minutos, hoy domingo 21 de junio del 2026. Gracias a todos los papás. Muchas, muchas felicidades. Mientras tanto, vámonos con Celia Cruz y los fabulosos Cadillacs. Vasos vacíos.

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2: España vence por goleada a Arabia Saudita. ¿Qué tal? ¿Cómo le va? Le saluda con muchísimo gusto su servidor Max López al micrófono para informarle en este Radar Mundialista que la selección europea de España se impuso a los Halcones Verdes de Arabia Saudita con autoridad en el estadio de Atlanta para sumar sus primeros 3 puntos en el torneo. Arabia cerrará su participación en fase de grupos contra Cabo Verde y España hará lo propio contra Uruguay.
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2: En la aportación de jugadores a nivel de clubes, el Manchester City lidera la clasificación con 19 mundialistas, seguido por el Bayern Múnich con 17. Barcelona es el club que más jugadores aporta a la selección de España con 8 convocados para la roja, entre ellos Lamine Yamal, Pedri, Gavi, Cubarsí y Joan García.
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2: El estratega del combinado japonés Hajime Moriyasu se rindió ante la afición mexicana y el gran ambiente que se vivió en la casa de Rayados de Monterrey. Por ello, tras el triunfo ante Túnez, el estratega reconoció que sería especial tener la oportunidad de jugar nuevamente en este escenario.
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2: El técnico de Irán, Amir Galí.

0: Leoni denunció el trato desigual que considera estar recibiendo debido a las restricciones impuestas por Estados Unidos antes del partido ante Bélgica en el Mundial. 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En el Radar Mundialista le informó Max López. ¡Excelente tarde!
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1: Ya son las 12:44 minutos. Este tema, si no vuelves, de gente de zona.

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0: es la 1:17.
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2: Es la 1:29, vamos a Radar Mundialista y por supuesto regresamos con más aquí en Sol FM 1:29.
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4: Ya juegan la selección de Bélgica contra Irán. ¿Qué tal? ¿Cómo le va? Le saluda con muchísimo gusto su servidor Max López al micrófono para informarle en este Radar Mundialista que en el Estadio de Los Ángeles, Bélgica e Irán tienen su duelo de la fecha 2 de fase de grupos. Ambas selecciones buscarán su primera victoria en el torneo para aspirar a competir en la siguiente ronda.
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4: Bélgica e Irán se han enfrentado una vez en la historia de los mundiales. Fue en fase de grupos de Argentina 1978 con un resultado que terminó en empate 1-1.
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4: Estoy muy orgulloso de pertenecer a la Liga MX y bueno, si por algo estoy acá es también por la liga y por el equipo en el que estoy. Así que encantado de que México llegue a las siguientes fases, declaró Brian Rodríguez, seleccionado uruguayo.
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4: Lamine Yamal y Gavi son los anotadores más jóvenes de España en la historia de los mundiales. Con el gol frente a Arabia Saudita en este torneo, Lamine Yamal, con 18 años y 343 días de edad, se convirtió en el segundo anotador más joven de la Roja. Recuerda estar al pendiente de 5 Radio, comunicación efectiva y de Minuto Cero a través de todas nuestras redes sociales. En el Radar Mundialista le informó Max López. ¡Excelente tarde!
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0: 2 de la tarde, vamos a el sistema informativo Radar, no le cambie, son las 2 con un minuto.
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2: Operativo 24-7, refuerza seguridad en la vía Tlixcáyotl con presencia estratégica de la Policía Estatal. Buenas tardes, soy Antonio Zamora y este es el radar con la información generada hasta este momento. El subdirector operativo de la Policía Estatal, Bonifacio García Pérez, detalló que el despliegue en la vía Tlixcáyotl incluye presencia constante 24-7 en zonas estratégicas como centros comerciales y áreas bancarias. Esto con el objetivo de disuadir delitos y brindar seguridad a población local y visitantes de la Sierra Mixteca, Morelos y Oaxaca.
3: Este operativo lo estamos implementando para toda la población que proviene de la Sierra Mixteca, así como los de estados vecinos de Morelos, así como Oaxaca, que llegan en este punto. Es por ello que lo estamos resguardando, para la seguridad de las personas que nos visitan. Nuestra labor es meramente preventiva. Nosotros hacemos presencia para disuadir cualquier tipo de delito. En este sentido, tenemos muchos centros comerciales. Este operativo prevalece los 7 días de la semana. También hay muchas zonas bancarias en esta zona. Es por ello que mantenemos la presencia 24-7. El día de hoy contamos con 4 unidades y 6 motociclistas, un total de 16 elementos. Esta es una medida preventiva. Por lo regular hacemos recorridos en conjunto. Todos los 6 elementos que tenemos en la parte de atrás son los que de repente circulan en conjunto, en convoy, y posteriormente se separan y hacen presencia en las diferentes plazas que prevalece en la vía Tlixcáyotl. Claro, parte de ello es para que se note la presencia y la ciudadanía que transita, sobre todo en la vía Tlixcáyotl, tenga la seguridad y la tranquilidad para poder circular en ella.
2: La Banda Sinfónica Municipal realizó el concierto para peques y no tan peques en el Teatro de la Ciudad, bajo la dirección del maestro Gabriel Chique Tepale y la dirección escénica de Ángel Cerlo, con acceso gratuito y ambiente familiar. El presidente municipal Pepe Chedraui encabezó el arranque de la segunda fase de la pavimentación de la calle Artículo 9 en la colonia Ampliación Constitución Mexicana, obra que beneficiará a más de 48.400 habitantes del sur de la ciudad. Cientos de personas participaron en el medio maratón del Día del Padre en San Andrés Cholula, encabezado por la presidenta Guadalupe Cuautle, con salida y meta en el Deportivo Quetzalcóatl. Cientos de personas acudieron al Panteón Municipal de Puebla este Día del Padre para colocar flores y rendir homenaje a sus padres fallecidos, en una jornada de recuerdo y convivencia familiar en distintos puntos del Camposanto. En San Pedro Cholula, la presidenta del CEDIF, Ceci Arellano, encabezó la inauguración del DIF Pilar Tlaxtli, un espacio rehabilitado que ofrecerá salud, deporte, cultura y capacitación para el desarrollo integral de las familias. Siguen en sintonía de Cinco Radio. En el radar informó Antonio Zamora. Que tengan una excelente tarde.
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0: Ya son las 2:16, escuchamos Loco los dos, el tema de Luis Enrique aquí a través de Sol FM. Muy buenas tardes, nos vamos a una breve pausa comercial, regresamos, continuamos 2:16.
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2: Irán y Bélgica empatan 0-0 al medio tiempo. Buenas tardes, soy Antonio Zamora y este es el Radar Mundialista con la información más importante generada hasta este momento.
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2: Con un gol anulado a Irán por fuera de lugar y Bélgica con 4 remates a portería, el partido que se disputa en Los Ángeles se mantiene sin anotaciones. El que gane daría un paso importante para clasificar a la siguiente ronda dentro del grupo G.
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2: Neymar podría debutar en esta justa futbolera ante Escocia. Ha sido dado de alta

0: de su lesión y está disponible para el partido. Con Rafinha lesionado, Brasil necesita más opciones de ataque y Neymar podría ahora obtener sus primeros minutos del torneo.
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0: Los médicos alemanes sospechan fuertemente que Nico Schlotterbeck se ha roto un ligamento del tobillo y su participación en la justa futbolera habría terminado. Una resonancia magnética pendiente en la base del equipo en Winston-Salem proporcionaría un diagnóstico definitivo.
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0: Solo 7 equipos de 18 europeos han ganado un partido contra países no europeos en esta justa futbolera hasta este momento. Escocia le ganó a Haití, Alemania le ganó a Curazao, Suecia le ganó a Túnez, Francia le ganó a Senegal, Noruega le ganó a Irak, Austria le ganó a Jordania y Alemania le ganó a Costa de Marfil.
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0: Sigan en sintonía de Cinco Radio. En el Radar Mundialista informó Antonio Zamora. Que tengan una excelente tarde.
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0: Hasta aquí el tipo de aventura que se llama Si me dejas, me muero. 2:46 p.m.
1: Es que chulo.
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1: Todos a recargar las pilas con la sabrosura de Fidel Andrade, el compa. Solo aquí, en Sol FM 101.3.
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1: Un espacio dedicado a todos los gorrones. Pide tus rolas, que van por cuenta de Sol FM. Estas son las de Lola.
3: Hola, ¿qué tal, mis amigos? El mejor de los saludos para todos ustedes en este excelente y maravilloso dominguito. Estas son las de gorra, las 3:1.

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15: Quiero contarle, mi hermano, un pedacito.
16: 3:22.
15: De la historia nuestra, caballero, y dice así.

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1: Bélgica e Irán empataron sin goles en Los Ángeles. Buenas tardes, soy Antonio Zamora y este es el Radar Mundialista con la información más importante generada hasta este momento.
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1: Con un gol anulado para Irán en el primer tiempo y Bélgica con un hombre expulsado en la segunda parte, el marcador no se movió en este partido de la segunda fecha del Grupo G y todo quedó abierto en ese sector. Mientras que Irán y Bélgica tienen 2 puntos, a las 7 de la noche Nueva Zelanda y Egipto se verán las caras en Vancouver, cada uno con 1 punto hasta el momento.
0: La historia mundialista.
1: 4 de las mejores actuaciones de porteros en la historia de la justa futbolera fueron realizadas por porteros de la CONCACAF. Tim Howard de Estados Unidos ante Bélgica en 2014, Eloy Room de Curazao ante Ecuador este 2026, Memo Ochoa con México ante Brasil en el 2014 y Keylor Navas con Costa Rica ante Grecia también en el 2014.
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1: Gilberto Mora será titular contra Chequia en el Estadio Ciudad de México, según diferentes reportes. El joven de 17 años se convertiría en el jugador más joven de México en ser titular en una justa futbolera.
0: Reporte mundialista.
1: El argentino Yael Falcón Pérez fue designado para arbitrar el partido entre México y Chequia de este miércoles en el Estadio Ciudad de México.
0: Dato mundialista.
1: Después de las primeras 2 victorias en la justa futbolera, México ha escalado 3 posiciones en la actualización más reciente del ranking internacional. México ahora está en el 11º lugar, siendo la nación mejor clasificada de la CONCACAF y solo por detrás de Argentina y Brasil de la CONMEBOL.
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0: Esta es la probabilidad actual del oponente de México en 16avos de final. Escocia tiene un 31%, Ecuador tiene un 19% y Cabo Verde tiene un 14% de ser rival de México en los 16avos de final. 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En el Radar Mundialista informó Antonio Zamora. Que tengan una excelente tarde.
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5: 24 minutos y las 4. Él es Héctor Lavoe. Ella mintió. Muy buenas tardes.

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4: Son 14 minutos y las 4 de la tarde. Jerry Rivera, me estoy enloqueciendo por ti.

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0: 4 de la tarde con 11 minutos, acabas de escuchar este tema Hasta que salga el sol, a cargo de Don Omar, Wisin y Yandel, presentes con Gracias a Ti. Excelente tarde de domingo, feliz Día del Padre para todos ustedes que nos permiten acompañarle. Bueno, pues vámonos con más a través del 101.3.
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2: Ya se juega el partido entre Uruguay y Cabo Verde en Miami. Buenas tardes, soy Antonio Zamora y este es el Radar Mundialista con la información más importante generada hasta este momento.
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2: Con los uruguayos obligados al triunfo, ya se disputa el partido de la jornada 2 del Grupo H, en el que si los charrúas no le ganan a los africanos, deberán derrotar a España en la última fecha para poder avanzar.
1: México en el Mundial.
2: Eric Lira ha atraído el interés de la Premier League y de la Liga después de sus recientes actuaciones estelares en la justa futbolera, por lo que después del torneo podía dejar Cruz Azul y emigrar a algún equipo importante de Europa.
1: Reporte mundialista.
2: Barcelona e Inter Miami se encuentran en negociaciones para disputar el próximo trofeo John Gamper con una condición histórica. La idea es que Lionel Messi juegue un tiempo con la camiseta del Barcelona y otro con la de Miami. Una mujer haciendo historia en la justa futbolera. Se trata de la doctora Suzanne Hurman, la jefa del equipo médico de Curazao. Y es que, entre las 48 selecciones participantes, es la única mujer que ocupa el cargo de máxima responsabilidad médica en un combinado nacional. Su nombre ya forma parte de la historia, y es que Hurman es apenas la tercera doctora principal en una justa futbolera en 96 años de historia. Hoy lidera el área médica de Curazao, la selección del país más pequeño en disputar el torneo, demostrando que el talento, la preparación y

0: El liderazgo no entienden de género.
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0: 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En el Radar Mundialista informó Antonio Zamora. Que tengan una excelente tarde.
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0: El perfume de París.
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0: Acabas de escuchar este tema, los vallenatos, los recuerdos no abrazan, Wilfrido Vargas, el extraterrestre. Vámonos a una pausa y regreso con más aquí a través de Sol FM 101.3, la pura gozadera.
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2: ¿Qué tal? Buenas tardes. ¿Cómo le va? Soy Marcos Bravo y a continuación te presento el Radar Mundialista.
1: Polémicas.
2: Álvaro Fidalgo fue de los 3 futbolistas de la selección mexicana que no decidió salir de la concentración el sábado y quedarse en el CAR. Pequeño coreano se une a la fiesta tocando el güiro como todo un profesional. En medio de toda la polémica en Portugal, Cristiano Ronaldo publicó una foto con toda la selección, incluido João Neves. El capitán acompañó la imagen con un claro mensaje: siempre unidos.
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2: El Rom se convirtió en el portero con más atajadas en un partido en la historia de los mundiales. 15 atajadas. De una isla con 190 mil personas salió una muralla. Continúa en 5 Radio, comunicación efectiva y minuto cero. Para el Radar Mundialista le informó Marcos Bravo.
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